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Buenos días a todos.

en su último día. Haz calle, están sola, hombre. El único que vino a trabajar en Cali fui yo. Oiga, qué cosas.

0: Todo el mundo descansando, pero usted, lo saludo a usted que está conectado con Candela de tempranito, amigo conductor, amiga conductora. Del amarillito de la aplicación, o que de pronto están yendo hacia el lugar que le dijeron, vea, el lunes a las 7 de la mañana recójame en la finca. Usted que está en la casita y se levantó temprano este lunes festivo, ya la costumbre, uno acostumbra a levantarse temprano. Y ya le queda muy difícil uno dormir hasta tarde. Un saludo para todos, un abrazo, soy Robinson el Gato Montes y para mí es un placer acompañarlo siempre. Estoy bajo la dirección de Papito Dios, del Rey de Reyes. A él mil gracias por un día más de vida. Un abrazo para todos, pues ahora sí. Lunes festivo de solo éxitos. Por eso suenan esas, son Reebok o son Nike. Y tranquilamente después puede llegar. Desde tempranito a Anita reportando sintonía, por acá está Nelly también en Palmira. Desde el barrio Guayaquil siempre en sintonía. A toda mi gente bonita de la fábrica de velas. Fernanda, Sonia, Alba Lucía, bendiciones a todas. Me le estaba hablando de los solo éxitos del lunes, después viene...
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0: Y después más adelante... ¡Ay, no! Oiga, tempranito ando candela. Tempranito con ustedes... Tempranito con esta música.

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0: Don Edgar Joel nos canta Hechizo de Luna. Oiga, qué rico suena Candela, Candela, Candela en este lunes de Solo Éxitos. 102.5 Cali. Por acá hay gato, gato, gato, gato, gato. Saludos a los que reporten, pues. A ver, yo los oigo.
1: Buenos días, Candela, Candela, Candela, Solo Éxitos. Fiel oyente desde Palmira, Valle del Cauca. Un abrazo, Dios los bendiga. Saludos a Catica y a Victoria.
0: Un abrazo, mi rey. Muchas gracias.
2: Yo escucho Candela, Candela, Candela, Solo Éxitos. ¿Qué oigo, gato?
0: Yo, papito.
2: No está solo, gato. Aquí andamos trabajando.
0: Ese
2: porque hay bastante gente en la calle. Y que nos aprovechen las mujeres, que no. Pocos hombres como nosotros, juicioso, responsable y camelladores. Para que no me les falte nada a las mujeres.
0: Papito, mejor no lo pude decir yo. Oiga. Hombre que madruga un lunes festivo a camellar merece el cielo y las estrellas. Aquí están los últimos hombres buenos. ¿Ves? Estaba tomando ayer, ve.
3: Buenos días, te escucho Candela, Candela, ¿no? Solo es y te reportando sintonía aquí la urbanización El Rancho.
0: Están Gloria tomando, Sabotal, ¿no?
3: Yo escucho Candela, Candela, Solo Éxitos, papacito rico.
0: Un abrazo, mi reina. Uy, le estaban pegando a la bebeta ayer, mira. Y sin mí.
4: Candela, Candela, Candela, Candela, Candela, Candela, Candela, Candela, Candela, Solo Éxitos. Alame, Cat.
0: Alame.
4: Alame, Don Gato Montes. ¿Qué? No, es que gato, bien o no.
0: Dice,
4: ya, ya mejorcitos, ve, ya.
0: Sí.
4: No. Ya sí. Mejorcitos.
0: Se siente, papi, se siente.
4: Tenga buen turno.
0: Un abrazo, mi rey. Papi, vea. Al hombre está camelloso, véalo, vea. Uy, papi, pero. Me manda una fotico por donde está pasando. Y por allá dejó la chancla tirada al diablo, yo. Más mensajitos, más mensajitos. ¿Dónde, dónde, dónde llegan?
5: Gato, gato, gato, gato.
0: ¿Qué hubo?
5: Buenos días. Desde acá, de las calles de Cali, del amarillito, laborando fuerte y claro.
0: Ese es un buen hombre. Un abrazo, papito. ¿Qué sigue?
6: Candela, Candela, Solo Éxito. Escuchando sintonía de Caloto Cauca. Gato, mi amor, buenos días. ¿Cómo
0: buenos amaneció? Días, mi reina linda. Mire, yo amanecí bien, amanecí contento. Mucha gente diría, nah, qué pereza camellar un lunes festivo. Bueno, bendito padre, que camellito. Y que trabajamos, se nos paga. Desayunamos, nos tomamos ahí sea un vaso de agua. Todo es una bendición. Sea agradecido, hombre, hay que ser agradecido. Ve, hablando de ser agradecido, ponele cuidado a lo que tengo a continuación, porque se viene un tema que yo se lo dedico. Esta canción se la dedico a esa mujer. Póngale cuidado, pues. Oiga lo que dice.
7: Quisiera volver al día en que nos conocimos.
0: ¿Cómo?
7: Para no ir.
0: Soy todo un romántico.
4: Ve, gato.
0: Yo, papi.
4: Me olvidó decirte por acá por donde andaba, ve. Ando por acá por.
0: Buen día desde Alto de Menga, laborando en mi taller. Saludos, papito lindo. Un abrazo hasta Alto de Menga. Y al taller también. Bueno, esa es la que sigue. Mire la otra. Uy, esto es puro desenguayabe.

0: llegar.
1: Y con Roberto Carlos, que no es lo mismo. Después viene el LeBron. ¡Ay, agonía!

0: Oiga, estoy contento porque la gente tan temprana y reportando sintonía un lunes festivo. O nos quieren mucho. O eso un desocupe muy buen madre. 7:55 minutos en Candela, Candela, Candela, solo éxitos. A esa mujer que usted tanto le quiere dedicar esta canción, el momento que grabe la notica de voz para que la mande y le diga:
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0: Yo también quiero volver.

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1: Héctor el Bambino, tú sabes, con los bacatrales.
2: Seguimos de ser el lunes festivo tempranito en la mañana. Con candela, candela, candela, candela, solo éxitos. Yo no sigo escuchando porque trabajar acompañado es lo más rico. Hola.
3: Yo escucho candela, candela, candela, solo éxitos. Hola, gato Jerly Montes. ¿Eh, gato? Claro, es que vemos gente en sintonía desde las 5:30 de
2: gracias,
3: la mañana,
2: papito.
3: Señor. Los que elaboramos por las vías de Cali, los amarillitos.
2: Gracias, mi rey. Gracias, papito lindo. Hola.
4: Good morning, cat. ¿Cómo vas, weón?
2: Yo.
4: Recuerda que te habla tu oyente más play, marica. Por acá llegando al aeropuerto, weón. Porque me entró un estrés en Cali, marica. Entonces me llevo para Italia a relajarme un ratico con unas en Britney. Y regreso el otro fin de semana, weón. Sí, pero aquí conectado, weón. Dando picota, marica. O sea, de lo mejor.
2: Listo, mami. Qué bueno. Hágame un favor. Recuerdo mucho mi primer viaje cuando estaba en Italia. Me comí un helado cerca a lo que fue el Coliseo Romano. Hagan el favor y me trae un poquito. Ustedes que nunca han ido no saben lo que es un helado italiano, pero igual, a usted, papito, que se va para allá, a usted, mi rey, hagan el favor y me trae mi delicioso helado al lado del Coliseo Romano. Ay, ve. Acordate que hoy hay pico y placa. Acordate que hoy hay pico y placa. La gente que vaya a bajar de la vía al mar, hoy hay pico y placa en el kilómetro 18. Recuerden eso, ¿no? Ojo, ojo, ojo, ojo. Si usted va a bajar más tardecito, recuerden que a partir de las 4 de la tarde hasta las 6 de la tarde, placas terminadas en 0, 2, 4, 6 y 8. Los números pares pueden bajar por el 18. Solo bajar. Recuerden, esto para subida no hay pico y placa, pero para bajada sí. 0, 2, 4, 6 y 8. De 4 a 6 de la tarde pueden bajar por la vía al mar. Y también los impares es de 6 a 8. 1, 3, 5, 7 y 9. De 6 de la tarde a 8 de la noche pueden bajar por el kilómetro 18. Así que si usted tiene planeado regresar en horas de la tarde, recuerden que de 4 a 6 hay pico y placa en el kilómetro 18. 0, 2, 4, 6 y 8. Y de 6 a 8 hay pico y placa, sigue el pico y placa, pero con los números impares. 1, 3, 5, 7 y 9. Acordate. Acordate, acordate, acordate. Ahí les boto el dato, pues. Un abrazo para Ofelia Mondragón y Milenita Mondragón, que siempre están en sintonía de Candela, Candela, Candela, solo éxitos en este lunes festivo. Lunes de solo éxitos. Y estoy que me pongo otro tema para el desenguayabe.
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0: Yo sé que está temprano, pero sírvame uno. Bien, Andrés Franco, a continuación después. Salsita, salsita, salsita, va a prender la mañana. Óigalo, óigalo. Al contrario. Ay, ay, ay, después. Tienes la mente loca.
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0: Y después, el caballero de la salsa, Gilberto Santa Rosa, con conciencia.

Y es que el clima está delicioso para ir al río, ¿no? Con esta canción de fondo, me siento como en un balneario. Lunes festivo de Pance, de Santa Rita. Uy, lunes festivo de río, qué rico, ¿no? Sería rico, sería rico. Oiga, anuncio parroquial, por favor, la invitación es que nos sigan en nuestras redes sociales, @candelaestereocali, nos sigan en nuestras redes sociales, importantísimo, importantísimo, pero hiper mega recontra mega importantísimo, que nos sigan en nuestras redes sociales, @candelaestereocali, en todas las redes sociales, nos encuentran en TikTok, nos encuentran en Facebook, nos encuentran en Instagram como @candelaestereocali. Le den me gusta, comenten las publicaciones y hagamos de esta familia de guerreros y guerreras más grande de Colombia, la familia Candela, Candela, Candela, sea mucho, mucho más grande día tras día. Ahí hay unos videitos de Chabela, los cambios de los estados de ánimo de Chabela. Tenemos por ahí guerreros, que también súper importante que apoyen guerreros. Tenemos lo que pasa en cabina, los chistes, las noticias de último momento, lo más importante que ha pasado. En fin, por medio de nuestras redes sociales usted puede estar informado y también muy entretenido. Está Doña Florinda y el profesor Jirafales. Aunque bueno, este profesor Jirafales no está tan flaquito y alto, ¿no? Ya en estos días vamos a subir otra parte más del profesor Jirafales y Doña Florinda, Doña Chabela y Don Anuar y el profesor Anuar. Así que la invitación para que sigan nuestras redes sociales, @candelaestereocali. Así no se pierden nada de lo que está pasando acá. Y en TikTok, importante, porque también transmitimos en vivo la mañana. No me diga más de Candela, Candela, Candela. Hoy no, porque pues hoy es festivo, pero los días hábiles, por así decirlo, los normales, transmitimos en TikTok nuestro programa, porque también la radio se puede ver en Candela, Candela, Candela. Ahí está la invitación, pues, para que nos veamos por ahí, charlemos por ahí, interactuemos por ahí por las redes sociales. Conozca a La Placa, a Yerlina, a Anuar, al Gato, a Leo Patatús, conozca a toda la familia Candela, Candela, Candela. 8:53 minutos, yo sigo de música. Pero esta vez me voy para el Cauca. Amor prestado, hermanos Medina y Arcecumbia. Juan. Y luego...

0: preparado. Luego el Gran Combo de Puerto Rico. Ay, no, esta canción me hace sentir en Río. Quiero estar en Río. Oye, yo tengo el río Cali aquí al lado. Y si voy y me pego un baño, un shower, un duchazo ahí en el río Cali. Arroz con habichuela y bien, es lo que hay.
1: Cocinando salsa para la gente latina.
0: Papi, lo que hay es música. Lo que hay es candela. Lunes de solo éxitos. Ay, quiero ir arriba.

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0: Omega, seguimos. No paramos. Esto es Candela, Candela, Candela. Solo éxitos en este lunes de Solo Éxitos, Candela. Festivo, rico, delicioso. Ya me han estado llegando fotitos de la finca, de las reuniones familiares. Muchos también acostaditos en la casa con el bafle a todo volumen con Candela. Gracias a todos ustedes, mil gracias. Me llegó videito y fotos de las personas camellando en sus vehículos. Transporte. Amarillitos, aplicaciones. Vi por ahí también a mi parcero que está camellando llevando el camión. O la buseta, no sé qué era eso. Pero tenía pinta de carro grande. Gracias, gracias por compartirme todos sus momentos. Muchas gracias. Este lunes festivo se está con Candela, Candela, Candela, Solo Éxitos. Yo soy el Gato Montes. Y aquí les estoy boleando música a la lata.
1: Candela, Candela, para los que ven un camión cargado y se nos atraviesan. ¿Qué dijeron? Vas a decir la grosería, pues no, mis lindos. Estamos en horario familiar. Por favor, más prudencia en las vías.
0: Oiga, muchas gracias. Lo que siempre lo hemos dicho. Maneje para los demás, no maneje para usted. Maneje para los demás. Maneje pensando en los demás, no pensando en usted. Así se evita muchas cosas. Si usted maneja pensando en los demás, es más fácil que manejar en usted. Uno hace las cosas bien, pero no falta el imprudente que hace las cosas mal. Entonces mejor piloso con los demás y luego sí maneje cuando esté solito en la calle, así como a las 7 de la mañana cuando me vine a trabajar. Manejé para mí, por ejemplo. No había nadie, entonces podía manejar para mí. Pero cuando hay carritos por ahí, tráfico y toda la vuelta, maneje para los demás, que así es más fácil y evita mucho, pero mucho mal momento. 9:24 minutos en Candela, Candela, Candela, Solo Éxito. Yo sigo con música. Yo sigo dándoles como les gusta. Que es puro éxito en Candela, Candela.

Y porque yo sé que más de uno está en la casa queriéndoselos pegar hoy festivo. Tomárselos tempranito para acabar temprano y no amanecer con guayabo. Así es la vuelta. Lunes festivo de Solo Éxitos en Canto.

0: mí sírvame un trago aguardiente blanco del Valle. ¿Cuál antioqueño, hombre? ¡9:48 minutos en Candela, Candela, Candela! Solo hoy, solo 12 minutos para las 10 de la mañana. Lunes. Festivo, delicioso. Escuchando solo éxitos de Candela, Candela, Candela. Uy, viene una canción que a mí me encanta. A ver qué nos dicen por acá. ¿Qué huele? ¡Ay! ¡Coge!
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0: Nos mandan videito manejando su camión, escuchando Candela, Candela. Nelly Guerrero en la finca El Palmar. Gracias, Johncito. Un abrazo enorme, papá. Dios te bendiga. En la finca El Palmar, Palmar. Hubo una fiesta en mi barrio. Llegó don, con toda la familia, Vanesita, Kate, a todas las niñas. Un abrazo enorme ahí en Palmira por estar con Candela, Candela, Candela. Mil gracias. 11 minuticos, dos palitos nos separan de las 10 de la mañana. Sigan en Candela porque oiga lo que viene a continuación. Yo sí los anuncio porque esta canción me encanta. ¿Cómo? No sueño más. Y si vos querés, ojalá nunca te dediquen esto. El conjunto Chaney, vamos a darnos tiempo.

0: Oiga, pero estas tres de salsa están como poderosas, como fuertecita, la Puerto Rican Power. ¿A dónde irás?
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0: Metamos los merenguitos, ¿no?
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0: Y más adelante.

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0: Saluditos. 10 de la mañana, 26 minutos en este lunes festivo. Con candela, solo éxitos. Oiga, qué música la de hoy. Un abrazo para todos los oyentes que mandan sus recomendaciones. Todas las tenemos en cuenta, toditas. Muchas gracias. A veces no nos complacemos a la inmediatez, o sea, de una sola. Pero sí. Estamos tomando en cuenta todo lo que ustedes nos dicen. Muchas gracias por esos mensajes. Nos ayudan a ser mejor cada día y hacer que esta familia de guerreros y guerreras más grande de Colombia crezca mucho más rápido. Ya nos vamos acercando al mediodía. Desde bien tempranito acompañándolos a ustedes en su lunes festivo. Un clima delicioso. Lo que les dije, ¿no? Ojo que estamos en algunos sectores de la ciudad. Llovió en la madrugada, lo que les dije que iba a pasar. Ustedes no me creían, pero le pegué. Y el fin de semana, dije, no iba a estar pasado por lluvias, solo unas lluvias dispersas, unas nubes despistadas por ahí. Y van a soltar agüita en algunos sectores de la ciudad en la madrugada de este lunes, o sea, hoy. De ahí en adelante se predice y se dice que solo iba a llover en la madrugada del lunes festivo. De ahí en adelante el clima va a ser espectacular. Hoy me acabo de asomarme un poquitico y el sol está picante. Recuerden usar bloqueador, andar con sombrillas o con busito manga larga si van a ir al río, porque el sol es malo. Ay, qué rico clima. Está como para una fría. La cosa es que me vine pelado para acá. Si no, me iré a comprar alguito, pero me vine más pelado. 10:28 minutos en Candela, solo éxitos. Yo les sigo colocando a ustedes buena música y ustedes se comunican con nosotros a través del 315-513-1025, como lo hace Gusano.
1: Qué gato, ¿cómo estás? Bien.
0: No, se está
1: gato,
0: recién levantado hoy.
1: Bueno, la dos sociales, así.
0: ¿Qué pasó, papi?
1: Taxi para trabajar. Me quedé sin taxi porque el señor se fue de un encargado y resulta que el carro desde el viernes estaba bravo. Bien, yo ni lo ve ni nada. Hasta que no venga, yo no sé de dónde, y que demora 15 días en administrar en llegar acá. Y yo no me puedo quedar sin carro. Si alguien sabe un carro, me pueden localizar al 323-397-0542. 323-397-0542. Gracias, gato. Gracias. Buenos días.
0: Con mucho gusto, Gusanito. Ya saben, entonces, si necesitan conductor, recomendamos a Gusanito, 323-397-0542, alguien que sepa de un taxi, de un vehículo para manejar, 323-397-0542. Vuelve y lo manda en el transcurso de la semana, ¿yo, papito? Para que consiga carrito.
2: 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Gato, ¿se fue pelado para allá o es que usted vive como el policía? Pelado antes del pago, el día del pago y después del pago.
0: No, mire que les voy a contar unas incidencias mías, pues. Les voy a contar, pues. Yo le hice un regalo a mi hermana. Ese regalo fue hacerle un pago de unas cositas de ella, porque ella está estrenando su apartamento gracias a papito Dios. Yo le hice un regalo a ella que siempre salió costoso y lo estoy pagando todavía. Eso es lo que me mantiene pelado. Pero bueno, todo sea por mi muchacha. Después de que sea para ella, papi, no me importa estar pelado, pero sí mantengo como muy al límite por eso. Pero bueno, Dios proveerá. La fe está puesta ahí. No tengo por qué preocuparme porque el día de mañana Dios aparece. Todo es una enseñanza, todo es un aprendizaje. Y si usted está pasando por un momento donde usted dice, no, la plata no me rinde, o tal vez no está pasando por su mejor momento, tenga fe en Dios, pero certera. Cierre los ojos y deje que pase. Diga, yo confío en ti, Señor. Listo, ya. Todo lo pongo en tus manos. Te amo, creo en ti y todo lo dejo ahí en tus manos. Y verás cómo todo cambia. Empieza a acomodarse como los tiempos, empieza a acomodar todo. Yo desde que entendí que haciendo eso todo iba a mejorar, nunca más me volví a preocupar por nada. Todo está en tus manos, Señor. Lo que tú digas se hace, fin de la discusión. Y ya la vida me empezó a sonreír. Ahora mantengo pelado por eso. Porque en su momento dije, no, démosle un regalo.

0: Me voy con saludos con Pipe. Gracias, Pipe, por la sintonía, papito lindo. Por acá está Jordan también. Reporta la sintonía con Candela. Solo éxitos. ¿Quién más por aquí? Luz Marina Olivares, Gloria Jiménez. Está por acá también Consuelo Galvis. Nidia Amparo también reporta la sintonía. A ver, ¿qué más por acá? Sigo leyendo los mensajitos. Neida Bolaños, Tato Orozco también.
1: Llegó Don Gato, llegó el gato Tom, llegó el gato Félix, llegó...
0: Diner, Lucedi Sánchez, Ita Gómez también reporta la sintonía.
1: El gato volador.
0: ¿Cómo?
1: El gato volador.
0: María Isabel Andrade Salazar, Albita Lucía, John Alexander Triana. Por acá está Lilibet también. Sintonía. Hasta ahora con Candela. Solo éxitos. Al Dios Bartolo. ¿Qué hubo, Bartolo? Bien, ¿qué, Bartolo? Juliet. En el paraíso también reporta la sintonía. Don Osvaldo. ¿Qué hubo, papito? ¿Cómo vamos? ¿Qué me dice Osvaldito? A ver.
2: Ya escucho Candela, solo éxito. Yo gatico.
0: Yo, papito.
2: Feliz turno desde acá en Meléndez, Puerto Color Sur, Meléndez, gatico, Osvaldo Quintero.
0: Gracias, mi rey. Desde Siloé, Angélica también. Un abrazo para Angélica. Glorita, en Cali mío de Cepaz. Gracias, Yoyita. Elisa con nosotros también.
3: Más firme que los músicos del Titanic.
0: Eso, papito.
4: No, un festivo queriendo escuchar a la flaca, Chabela,
0: nah, a Yerlín. Sobre todo, Chabela, un festivo vos.
4: Hasta Anuar, pues, le da la mano que es que con el gato.
0: No.
4: El gato, no. Mentira, lo amo, gatito. Me alfa, me puede maullar.
0: Mau.
4: Entonces, ¿sabes que mi hijo me encanta, gato? Feliz turno.
0: Mau. ¿Ves, sabes qué? Cógeme ahí. ¿Eh? ¿Cómo? Porque te moviste un poquito. 10:57. Papi, aquí está el gato, el demonio de Tasmania.
5: Hola, mi flaco, Candela, con una nueva oyente, Sonia Alba del barrio Meléndez, dándote un saludito.
0: Un abrazo, mi reina, dice mi flaco. A Ismael en Jamundí, en Yumanji, papi, un abrazo grandototote. Gracias por la sintonía, gracias a toda la gente que reporta un lunes festivo. Oiga, firmes, ¿no? Firmes con Candela. 10:58, solo éxitos de lunes festivo. Viene Dani Rivera y nos dice Lucía.

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0: Vega. Hace rato no me escuchaba esa canción. Oh, me encanta, me encanta. Me recuerda a mi época en el colegio, porque cuando estaba en el colegio, esa era una de las canciones que estaba pegando cuando yo estaba por ahí en grado 11 o décimo. Me trae buenos recuerdos esa canción. Con las primeras salsitas que aprendí a bailar. O sea, pues no a bailar, bailar, bailar, sino a moverme con ritmo, por lo menos. 11:28 minutos en Candela, Candela, Candela, solo éxitos, lunes de solo éxitos, lunes festivo delicioso con un clima bien, bien caluroso, 29 grados centígrados, es la general en la capital vallecaucana y sus alrededores, clima perfecto para irse a río, para irse a disfrutar, para poncharse en la terraza, una buena limonadita bien fría, ir mirando a dónde se va a comprar el sancochito. O si se pide algo para comer, porque qué pereza cocinar un lunes festivo. Relajarse y disfrutar de la música de Candela, Candela, Candela, solo éxitos. Soy el Gato Montes acompañándolos hasta la una de la tarde. Voy con ustedes hasta la una. Paquita, me queda hora y media para estar con ustedes porque son las 11:30. 11:30 minutos en Candela, Candela, Candela, solo éxitos. Saludo para todos, gracias por la sintonía. No paramos, no paramos, no paramos, no paramos, porque lo que hay es música venteada. Lo que viene a continuación me encanta.
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0: ¿Cómo?
1: Mi corazón es la rumba.
0: Ay, no, que suena, que suena, que suena, que suena, que suena.

Vamos, ya vamos, ya vamos avanzando. Y es que con esta música el tiempo se pasa. Pero rapidito, rapidito, rapidito, rapidito. Qué buena la música de Candela, Candela, Candela, solo éxitos. Ya casi faltando un cuarto para las 12, yo les digo que a continuación viene don Sergio Vargas. Ay, Sergio. Ay, ay, ay. Hacele más suavecito, Sergio, más suavecito. Ay, madre, después Willy García.

0: Y luego la canción de Cristiano Ronaldo. Esta canción me duele. Ojalá que es campeón del mundo, Cristiano. Dame esa alegría, Cristiano.
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0: Hay de todo, porque después volvemos a lo caucano. Ay, ay, ay. 11:45 minutos en Candela, Candela, Candela, lunes festivo de Solo Éxitos. ¡Ah!

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0: Oiga, ¿ya le están pegando a los aliños o no? Está haciendo como hambre ya. ¿Ya le están pegando a los aliños o no? ¿Qué hay del almuerzo? ¿Qué hay de almuerzo el día de hoy? ¿Qué hay de almuerzo? ¿Qué hay de almuerzo? ¿Qué hay de almuerzo? ¿Qué es lo que hay para la tripa hoy, por Dios? Ya a esta hora tengo un hambre de Padre y Señor nuestro, ¿yo? Fui y distraje el hambre con unas papas, pero no. Ahí mismo la solitaria me insultó. ¿Qué hay de almuerzo? ¿Cómo estamos? ¿Cómo vamos? ¡Feliz mediodía para todos!
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0: don... ¡Ay, hombre! ¡Qué día tan delicioso! ¡Qué día tan sabroso al lado de ustedes! Que me mandan su mensajito 315-513-1025. 315-513-1025. Mandan su mensajito, nos saludamos. Y yo los envidio porque me han mandado unos videos en Río. Por ahí me llegó otro video en una finca espectacular. No. Y los que están en la casita también. Yo me siento como ahí. Me siento ahí al ladito de ustedes cada vez que me comparten un poco de lo que están haciendo. ¿Qué ole?
2: ¿Qué gatito? ¿Cómo vamos, gatito?
0: Bien,
2: papito lindo. Maucha, gatito. Aquí haciendo lentejitas con arroz y carnitas fritas. Bien rico. Y papitas. Y juguito de lulo. Aquí estamos. Barrio no del Vergel. Ancízar. Dale, gatito.
0: Don Ancízar, no me hagas eso, don Ancízar. Uy, juguito de lulo con limoncito. Y sin azúcar.
3: Gato, acabaste de llegar y ya te estás despidiendo.
0: No.
3: En serio, ya no querés trabajar.
0: No, pero ya me voy ahora sí. Ya casi me voy. No le metan así. Uy, un lunes festivo de frijolada. De frijoles rancheros. Oh. O de chicharrón. Uy, de chicharrón. Ese sí, en patas. Chicharrón bien carnudo. Que uno lo muerde y suene... Que suena así. 12:27 minutos en Candela. Solo éxitos. Un abrazo para todos. ¡Feliz almuerzo! A los que le están pegando los aliños, a los que todavía no se han decidido qué hacer de comer. O si, querido amigo, querida amiga, usted está pasando por un mal momento y no tiene para comer porque a muchos nos ha pasado. Deje todo en manos de papito Dios, que yo le prometo que hoy tal vez encima de la mesa... Hay un arrocito con huevo, con vasito de agua. Hoy tal vez no tengamos la facilidad de poder cocinar y comer lo que tanto queremos. Pero yo le prometo que dejando todo en manos del Rey de Reyes, eso va a mejorar inmediatamente. Así que si hoy no es un día bueno, mañana será más bonito, se lo prometo. 12:27 minutos en Candela, solo éxitos. Lunes de solo éxitos.

0: bueno.
1: Hasta aquí. Un abrazo para todos, Dios los bendiga. Oiga, mandarle un abrazo de fortaleza a toda la familia de nuestra amiga Marina. Marinita, trabajamos con ella en otra emisora. Estaba haciendo programa en Radio 1, venía presentando unos problemas de salud. Y el día de hoy la despedimos a Marina García Correa. Una persona con unos dones muy especiales que tuvimos el placer de conocer. El cielo hoy la recibe con los brazos abiertos. Marinita, un abrazo y gracias por los consejos y todo el tiempo que pudimos trabajar juntos. Para la familia, conocidos y cercanos, un abrazo lleno de fortaleza y de cosas bonitas. En este momento tan difícil de despedir una amiga. 12:47 minutos. Yo los acompaño hasta aquí. Pero la invitación es la siguiente. Póngale cuidado a la invitación. Uno, que nos sigan a través de nuestras redes sociales, arroba Candela Estéreo Cali. Dos, que se queden en sintonía si van a hacer lo que sea que vayan a hacer con Candela de fondo. Los quiero a todos con Candela, con Candela, con Candela, con Candela, con Candela, con Candela. Por favor, todos con Candela, porque lo que se viene es buena música. Nosotros colocamos todos los éxitos el día de hoy. Mejor dicho, lo que se viene está mucho, pero mucho mejor. Gracias por la sintonía, que Dios los bendiga, los proteja de todo mal y peligro. Feliz inicio de semana para todos, de la mano del Rey de Reyes, de Papito Dios, que mis ángeles siempre estén con todos ustedes. 12:48 minutos, hasta aquí los acompaño, pero qué rico haber estado con ustedes en este festivo. Chaito, besitos para todos.

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2: ¡Ay!

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